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1: 6:01 p.m. Soy José Cortés y continuamos hablando de esos cambios que hemos hecho para llegar a nuestras metas. Cambios en nosotros. Cambios que muchas veces los demás no notan, pero que son muy importantes para que eso que nosotros estamos buscando, esa meta, llegue, para que nos acerquemos. Por eso esta tarde te quiero preguntar, ¿qué cambios estás dispuesto, dispuesta a hacer en ti para alcanzar tus metas? Cuéntamelo, platícamelo a través del talkback de la aplicación de iHeartRadio. Ese micrófono blanco sobre un circulito rojo, ese es nuestro talkback. Oye, y recuerda siempre guardarme en tu memoria de iHeartRadio para que cada vez que abras la aplicación disfrutes de Amor 92.5. Y en digital a través de iHeartRadio. Soy José Cortés, no te vayas, que te quiero compartir una frase para estar orgullosos de lo que logramos y de lo que nos falta por lograr.

Corro, vuelo, me acelero, canta Timbiriche. Aquí en Amor 92.5, solo música romántica. Soy José Cortés y me escuchas en digital a través de iHeartRadio. Y esta tarde hablamos de aprender a cambiar para perseguir nuestras metas. Y sí, quizá debemos permitirnos ese cambio para adaptarnos a las subidas, a las bajadas, a las piedras en el camino, a todo lo que se nos presenta en la vida. En ese sendero que nos lleva a nuestras metas. Pero también creo que ha llegado el momento de analizarnos un poco, de pensar en qué cambios aún estamos aprendiendo a hacer, de meditar un poco acerca de esos cambios que aún nos falta aprender a aceptar, llevar a cabo para poder perseguir nuestras metas. Y es que hay una frase que es como mi frase de vida, te lo confieso, porque me hace pensar en todo lo que somos, pero también en todo eso que aún nos falta ser. Y va de la mano de algo que aprendí de una gran amiga y maestra hace muchos años, cuando sentía que no sabía nada de la vida y quería correr a aprenderlo. Un día simplemente me dijo, qué dicha la de aquellos que aún no saben de la vida porque tienen mucho que aprender. Y esta frase a su vez se relaciona con una que me encanta, de Emil Cioran, un filósofo, que decía que debemos estar orgullosos de lo que hemos logrado, pero tenemos que estar aún más orgullosos de eso que no logramos, porque ese orgullo está por inventar. Oye, ¿qué cambios estás dispuesto a hacer en ti para lograr tus metas? Cuéntamelo a través del Talkback de la aplicación de iHeartRadio y quédate conmigo aquí en Amor 92.5, solo música romántica y en digital a través de iHeartRadio. Soy José Cortés, no te vayas, que esta tarde quiero que juntos leamos todos tus comentarios y te cuento cómo te puedes llevar el disco vinilo del álbum Busca una Mujer de nuestro amado Sol.

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1: Oye, y espero que ya estés listo con tu botón rojo del talkback de la aplicación de iHeartRadio, porque quiero que me mandes un mensaje. Y sí, te quiero regalar el disco vinilo del álbum Busca una Mujer de ni más ni menos que nuestro amado Sol, para que siempre lo tengas a tu lado. 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

6 de la tarde con 29 minutos. Acabamos de escuchar Pedacito de Corazón de Siddhartha aquí en Amor 92.5, solo música romántica y en digital a través de iHeartRadio. Soy José Cortés y, ¿sabes? Ya hablamos de esos cambios que hicimos, pero también es el momento de hablar de esos cambios que estamos aún dispuestos a hacer para alcanzar nuestras metas. Y como siempre, quiero agradecerte cada comentario que me haces llegar a través del talkback de la aplicación de iHeartRadio y también a través de mis redes sociales. Me encuentras como José Cortés en Amor y siempre estoy aquí para ser tu cómplice. Y tengo un mensaje de mi querido Daniel Zapata. Lo leemos juntos. Dice así: yo creo que el cambio más grande que estoy dispuesto a hacer es dejar a un lado mi orgullo. La verdad es que por mucho tiempo pensé que reconocer que me había equivocado era como darle la razón a los demás, demostrar que no podía con las cosas. Y por ese orgullo, estuve a punto de perder muchísimo. Hubo un momento en el que me di cuenta de que, por querer tener siempre la razón, estaba alejando a personas importantes y complicando cosas que se podían haber arreglado simplemente diciendo sí, me equivoqué. Mi queridísimo Daniel, ¿sabes? Creo que es muy complicado aprender a ver nuestros errores porque siempre estamos como a la defensiva. Nos encanta pelearnos con las personas por tratar de tener la razón. Y no. No es lindo, no es sano. Y cuando lo entiendes, creces muchísimo como persona. Así que estoy seguro de que has crecido increíblemente. Te mando un abrazo muy grande. Quédate conmigo aquí en Amor 92.5, solo música romántica y en digital a través de iHeartRadio. Soy José Cortés. No te vayas. Que esta tarde hablamos de ese aprender a cambiar para permitirnos adaptarnos y llegar a nuestras metas. Y también te quiero contar.

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Fuiste tú, canta Ricardo Arjona. Son las 6:47 PM. En Amor 92.5, solo música romántica. Soy José Cortés y me escuchas en digital a través de iHeartRadio. Y esta tarde hablamos de esos cambios que estamos dispuestos aún a vivir, a intentar para reajustar todo el camino y perseguir nuestras metas. Y creo que eso, el ajustarnos, el cambiar, también necesita de un atrevernos. Porque sí, ese es el primer paso, a atrevernos a intentarlo, a hacerlo, a siempre dar un pasito más allá. Mira, no hay nada malo en aceptar que necesitamos cambiar. Al contrario, reconocerlo habla de que estamos creciendo. Así que si hay algo dentro de ti que sabes que te está frenando, esta tarde atrévete a trabajarlo. No esperes a perder algo importante para darte cuenta de que necesitas hacer algo diferente. Porque tus metas están allá afuera, pero también hay un camino dentro de nosotros, uno que tenemos que recorrer para alcanzar esas metas. Y si es necesario cambiar, adaptarnos, hacer lo que tengamos que hacer para lograr esas metas, siempre que eso no vaya en contra de lo que eres, siempre que eso no lastime a nadie, ni te lastime a ti, entonces, ese cambio es para bien. Oye, gracias por estar conmigo aquí en Amor 92.5, solo música romántica y en digital a través de iHeartRadio. Soy José Cortés, no te vayas, que quiero que seas mi cómplice, porque ya viene la hora de Luis Miguel y como siempre, el buzón ya está abierto.

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1: Decía J.K. 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Sí, es importante recordarlo. Existe la magia en ti, pero te cuesta verla. No te lo permites. No crees en ella. O no crees porque no te permites verla, pero ahí está. La magia de creer, de crear, de hacer tus sueños realidad, de atraer lo que eres, de cambiar lo que quieres cambiar. Magia de existir, de vivir el milagro que eres. Magia de mejorar la vida de los demás con tus palabras, con tus acciones. Magia de ser tú. En otras palabras, porque estás vivo, todo es posible.
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7: 7:00 p.m. en punto, el momento perfecto para que tú y yo abramos juntos el buzón de la hora de Luis Miguel. Soy José Cortés y te doy la bienvenida a esta, la hora más romántica, en la que llegó el momento de reconocer todo lo que sentimos, de atrevernos a confesarle a esa persona todo lo que causa en nosotros pensar en ella. Y es que desde una sonrisa, un suspiro, el anhelo de tenerla a un lado, el deseo de mirarla a la cara, todo eso y más nos puede provocar el solo pensar en esa persona que amamos. Así que atrévete a dedicarle una canción de Luis Miguel a través del talkback de la aplicación de iHeartRadio. Ese micrófono blanco sobre un circulito rojo, ese es nuestro talkback. Oye, y recuerda siempre guardarme en tu memoria de iHeartRadio para que cada vez que abras la aplicación disfrutes de Amor 92.5.
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7: Y en digital a través de iHeartRadio. Soy José Cortés, no te vayas. El buzón está abierto y además te cuento cómo te puedes llevar el disco vinilo del álbum Busca una Mujer para que siempre tengas un pedacito del sol a tu lado.

Mañana de carnaval, canta Luis Miguel en esta la hora más romántica. La hora de Luis Miguel. En Amor 92.5, solo música romántica. Y en digital a través de iHeartRadio. Soy José Cortés y me encanta ser tu cómplice. Recuerda que puedes enviarme un mensaje con eso que quieres dedicar a través del talkback de la aplicación de iHeartRadio y también a través de mis redes sociales. Me encuentras como José Cortés en Amor. Y siempre estoy aquí para ser tu cómplice. Y tengo un par de saluditos que mandar para mi queridísimo Jorge Leiva, que anda por acá también, porque andamos a través de nuestras redes sociales. Y también para mi querido Luis Morales. Te quiero compartir todo aquello que me envía. Dice lo siguiente: José, dedicaré una canción a Jimena. Siempre pienso en ella. Estoy trabajando y de repente me acuerdo de alguna cosa que hizo, de una sonrisa, de un momento juntos. Y ahí estoy yo, sonriendo como menso. La verdad es que tenerla en mi vida es de esas cosas que agradezco todos los días. Te amo, mi vida, dice mi querido Luis Morales a Jimena. Oye, Jimena, tienes a alguien que te adora con todo el corazón y que lo demuestra en cada palabra que te dedica. Y qué hermoso es cuando esa persona te arranca esa sonrisa que no sabías que tenías entre los labios. Les mando un abrazo grande, grande. Quédense conmigo en esta hora de Luis Miguel en Amor 92.5, solo música romántica, y en digital a través de iHeartRadio. Soy José Cortés. No te vayas, que el buzón sigue abierto y ve preparando el botón rojo del talkback, porque te digo cómo te puedes llevar el disco vinilo del álbum Busca una Mujer.

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2: Oye, llegó el momento de que estés preparado para mandarme un mensaje a través del Talkback de la aplicación de iHeartRadio, porque quiero que tengas el disco vinilo de su álbum Busca una Mujer. Un regalo único para que tengas siempre a tu lado un pedacito del sol. Y lo único que tienes que hacer para participar por el tuyo es mandarme un mensaje a través del Talkback de la aplicación de iHeartRadio, en donde me digas cuál es tu canción favorita del álbum Busca una Mujer. No olvides dejar todos tus datos para que la producción se ponga en contacto contigo si resultas ganador o ganadora, porque el mensaje número 92 se lleva este disco vinilo que está increíble, que quiero que sea tuyo, para que siempre tengas un pedacito del sol a tu lado. Con Amor 92.5, solo música romántica.

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2: Que desde que lo conocí, algo cambió en mí. Me encanta pensar en él. Me encanta cuando me escribe, cuando lo veo, hasta cuando simplemente escucho su voz. Es de esas personas que con poquito me alegran el día. Lo amo y me encanta. Mi queridísima Caro, te estás enamorando. Déjate llevar. Porque cuando sientes eso, por el simple hecho de pensar en esa persona que amas, simplemente el amor ya tocó a tu puerta. Oye, te mando un abrazo muy grande, quédate conmigo aquí en Amor 92.5, solo música romántica y en digital a través de iHeartRadio. Soy José Cortés, no te vayas, que seguimos dedicando el corazón porque el buzón sigue abierto. Y por supuesto te cuento porque quiero que tengas el disco vinilo del álbum Busca una Mujer, así que ve preparando el botón del talkback.

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1: Y llegó el momento. Sí, te quiero contar, te quiero decir cómo te puedes llevar a casa el disco vinilo del álbum Busca una Mujer de nuestro amado Sol para que siempre tengas un cachito de Luis Miguel a tu lado. Y lo único que tienes que hacer es mandarme un mensaje a través del talkback de la aplicación de iHeartRadio, en donde me digas cuál es tu canción favorita del álbum Busca una Mujer. No olvides dejar todos tus datos para que la producción se ponga en contacto contigo si resultas ganador o ganadora. Y tenga siempre un cachito de Luis Miguel a tu lado, porque el mensaje número 92 se lleva este disco vinilo del álbum de Luis Miguel, Busca una Mujer, con Amor 92.5, solo música romántica.

Noche de ronda en esta, la hora más romántica, la hora de Luis Miguel. En Amor 92.5, solo música romántica y en digital a través de iHeartRadio. Soy José Cortés y me encanta ser tu cómplice. Y quiero dedicar un mensaje que me hace llegar mi queridísimo Diego Mejía. Recuerda que tú también puedes enviarme un mensaje a través del talkback de la aplicación de iHeartRadio y también a través de mis redes sociales. Me encuentras como José Cortés en Amor. Y siempre estoy aquí para ser tu cómplice. Y mi querido Diego dice lo siguiente: José, ayúdame con una canción para Regina. Ya tenemos un buen rato juntos, pero con verla llegar, se me olvida todo. Me dan ganas de abrazarla, de besarla, de decirle que me encanta tenerla a mi lado conmigo. Así que quiero que le dediques una canción, porque nomás de pensarla, se me dibuja una sonrisa en la cara. Mi querido Diego, hermoso que te dejes llevar por el amor. Y cuando pienses en esa persona, siempre piensa que quieres vivir una historia a su lado, que la estás construyendo, porque sí, el amor se construye todos los días. Te mando un abrazo muy grande, quédate conmigo aquí en Amor 92.5, solo música romántica y en digital a través de iHeartRadio. Soy José Cortés, tu cómplice en esta, la hora más romántica, y te quiero compartir un poema para esa persona que te hace sonreír cuando la piensas.

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2: 7 de la tarde con 54 minutos, estás en La Hora de Luis Miguel. En Amor 92.5, solo música romántica y en digital a través de iHeartRadio. Soy José Cortés y esta tarde te quiero compartir un poema para esa persona que te hace sonreír cada vez que la piensas. Porque sí, quiero que te atrevas a decirle: te pienso aún cuando pienso en algo más. Te sueño cuando estoy despierto en esta realidad. Te escucho aún cuando tú guardas silencio. Te veo aún cuando no apareces frente a mí. Te siento aún cuando tus manos no acarician mi piel. Te amo aún ahora, aquí sin ti. Te recuerdo incluso cuando intento olvidarte. Te encuentro en cada lugar donde ya no estás. Te nombro, aunque mis labios guarden silencio. Te abrazo, aunque solo seas un recuerdo. Te extraño incluso en los días en que sonrío. Te llevo conmigo, aunque en nuestros caminos ya no vayan juntos. Te quiero, aún sabiendo que hoy solo puedo hacerlo desde lejos. Atrévete siempre a entregar el corazón en esta Hora de Luis Miguel, en Amor 92.5, solo música romántica, y en digital a través de iHeartRadio. Soy José Cortés y tenemos una cita muy especial el día de mañana desde las 12 del mediodía y hasta las 6 de la tarde. Por ahora solo me resta pedirte que nunca te canses de entregar el corazón, porque recuerda, toda declaración de amor es urgente.

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1: Cuando descubres que en el plano espiritual todo funciona al revés, necesitar nada lo atrae todo. La paciencia infinita brinda resultados en inmediato. Cuando aprendes a estar solo, más gente quiere estar contigo. Mientras más das, más obtienes. Cuando te dejas de preocupar por la opinión de los demás, más te respetan. Cuando dejas de querer llamar la atención, más atención obtienes.
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1: ¿Te gustaría tener un lugar de calma en donde pudieras refugiarte en esos días de tormenta? Un lugar en el que nada más de entrar, una luz blanca envolviera y te llenara de amor. Un lugar donde te sintieras conectado con todo, como si salieran rayos de sol desde tu corazón hacia todo el universo. 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
1: Papá no gesta, pero protege desde el vientre. Papá no sufre los achaques del embarazo, pero acompaña, cuida y procura cuando mamá lo requiere. Papá no puede parir, pero sostiene la mano de mamá para infundirle valor y se queda ahí esperando ansioso y sin dormir. Papá tampoco amamanta, pero ayuda a comer a mamá si ella no puede y es experto en sacar airecitos reparadores. Papá tiene un trabajo igual de importante y valioso que mamá porque el día que nace el bebé, también nace un papá que teme no hacerlo bien, pero está dispuesto a dar lo mejor de sí. Papá es papá, el que también sabe amar.
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1: Hola, mi amor. Sé que cambiaste tu número de teléfono. 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No lo logré. Perdona.

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3: Maravilloso día en Amor 92.5, solo música romántica y en la app de iHeartRadio. Yo soy tu amiga Erendira Nandi, te invito a que te quedes junto a mí hasta las 12 del mediodía. Que hoy sea un día extraordinario, cargado de luz, de amor y de muy buenas vibras, ¿eh? Bienvenidos en Amor 92.5, solo música romántica. Yo soy Erendira Nandi, también desde la app de iHeartRadio. ¿Qué es lo que constantemente está en tu mente? ¿A qué le prestas tanta atención? ¿Vives desde la queja o desde la gratitud? Te escucho en el Tollback en iHeartRadio y te lo en Facebook en Erendira Nandi en Amor. Bienvenidos. 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

Buenos días, amorosos, team madrugador, me encanta compartir contigo los días en Amor 92.5, solo música romántica, y en la app de iHeartRadio. Yo soy Erendira Nandi, y yo sé que a veces la mente nos está diciendo una y mil cosas, generando comparaciones, creando expectativas. Quizá el mayor desafío de esta época no sea alcanzar más cosas, sino aprender a vivir con menos ruido mental. En un mundo que nos empuja constantemente a consumir, compararnos, distraernos y buscar el próximo estímulo, cada vez es más difícil disfrutar de lo simple. Nos acostumbramos a creer que la felicidad está siempre en otro lugar, en otra experiencia, en otra compra o en otro logro. Sin embargo, la verdadera paz suele encontrarse en aquello que pasa desapercibido. La rutina tranquila, una conversación sincera, el tiempo compartido con las personas que queremos, el entrenamiento, el silencio y la capacidad de estar presentes. Porque mientras el mundo nos convence de que siempre necesitamos algo más, la vida nos recuerda que muchas veces ya tenemos todo lo importante frente a nosotros. Te dejo la nota mental en Facebook, en Erendira Nandi en Amor. 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

Amiga, buenos días. Yo soy Erendira Nandi en Amor 92.5, solo música romántica y en la app de iHeart Radio. Ay, hay personas que por más que les demuestres cariño, lealtad o interés, simplemente no sabrán valorar lo que haces ni lo que eres. ¿Y eso qué crees? Pues eso no significa que tú valgas menos. No permitas que la indiferencia de alguien te haga dudar del tesoro que hay dentro de ti. Amiga, tu valor no depende de la opinión de una persona. Más bien, es la identidad que hay en ti. No todos sabrán apreciar el lugar que ocupabas en su vida, pero eso nunca disminuirá el valor que tienes. No creas que porque él no te valoró, tú dejas de ser suficiente. Ojalá que hoy vayas profundo a tu corazón y te la creas, pero de verdad te la creas. Creas en ese mujerón que eres, esa mujer que es suficiente, que es valiosa y que merece todo el amor y no sobras de amor. Amiga, date cuenta. Yo soy Erendira Nandi en Amor 92.5, solo música romántica y en iHeart Radio.

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Hola, bonito día. En Amor 92.5, solo música romántica, y en iHeart Radio me escuchas. Guárdame en tu memoria. Yo soy Erendira Nandi y a veces la rutina puede pesar. A veces creemos que no tenemos nada extraordinario planeado o qué hacer. Y vivimos un día más. Levantarnos, trabajar, volver a casa y seguir con la misma rutina de siempre. Pero yo te invito hoy a pensar por un momento en eso que llevas tanto tiempo diciendo que algún día vas a hacer. Ese viaje que imaginas mientras miras el celular. Ese lugar al que siempre dices que quieres ir. Ese sueño que aparece una y otra vez, pero que siempre termina esperando un poco más. Y no estoy diciéndote que mañana tengas que agarrar una mochila y marcharte al otro lado del mundo, no. Ni que tienes que resolver tu vida en 24 horas. Pero sí puedes hacer hoy algo por tu vida, algo diferente. Mirar ese boleto de avión, a ver en cuánto está, ahorrar para ese viaje, o escribir esa primera idea que llevas meses guardando, o bien hacer esa llamada que siempre dejas para luego. Porque quizá los grandes cambios no empiezan cuando lo tienes todo preparado. Tal vez empiezan una mañana cualquiera, haciendo tu rutina, y cuando realmente decides dejar de postergar aquello que de verdad quieres vivir. Y te pregunto, y ojalá que hoy vayas profundo con tu corazón y le digas qué es lo que queremos realmente vivir. ¿Qué es lo que tenemos mucho tiempo postergando y que hoy podemos empezar a experimentar? Estás en Amor 92.5, solo música romántica. Yo soy Erendira Nandi, también desde la app de iHeart Radio.

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2: Buenos días, amorosos, team madrugador. Yo soy Erendira Nandi en Amor 92.5, solo música romántica. Y en la app de iHeartRadio te deseo el mejor de los días. Que cada día sea una posibilidad para soñar, para crear, pero sobre todo para creer en ti. Porque ese es el primer paso para lograr la vida que quieres y que te mereces. Creer en ti. Te invito a que lo hagas y me dices qué se siente. Yo soy Erendira Nandi, en Amor 92.5, solo música romántica y en la app de iHeartRadio. Buenos días.

buenos días en Amor 92.5, solo música romántica y en la app de iHeart Radio. Yo soy Erendira Nandi, tu amiga de confianza en las mañanas. Elige ser feliz, porque sí, es cuestión de elección. Elige amarte sin condiciones y tener la libertad de escoger aquello que te hace bien a tu vida. Sigue siendo luz, sigue compartiendo amor, sigue cuidando esa forma tan bonita que tienes de dejar algo bueno en los demás. Porque la vida también florece a partir de lo que sembramos, de las decisiones que tomamos, de la manera en que tratamos a otros y del amor que ponemos en aquello que hacemos. Atrévete a elegirte, a creer en tus sueños y a construir una vida que se sienta verdaderamente para ti. Hay caminos que todavía no conoces, experiencias que pueden enseñarte algo nuevo y capítulos que aún tienen mucho por mostrarte. Confía en tu camino. Confía también en lo que has aprendido y recuerda que cada etapa puede ayudarte a conocerte un poco más. No necesitas tener todo resuelto para disfrutar la vida que tienes. Muchas veces, la felicidad también está en reconocer lo bonito que ya te rodea, en disfrutar los pequeños momentos y en valorar a quienes amas y sentir gratitud por todo aquello que hace especial tu camino. Porque ser feliz no significa que todo sea perfecto, significa aprender a reconocer lo valioso, a cuidar tu paz y elegir una vida que también se sienta bonita por dentro. Con mucho cariño te comparto esta nota mental en Face, en Erendira Nandi en Amor. Tú escuchas Amor 92.5, solo música romántica y iHeart Radio. Yo soy tu amiga de confianza en las mañanas, Erendira Nandi.

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2: ¿Qué onda, amor? Aquí escuchándolos. Siempre tienen la mejor variedad musical y eso me encanta.
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Amiga, buenos días. Yo soy Erendira Nandi en Amor 92.5, solo música romántica y en la app de iHeart Radio. ¿A qué le tienes miedo, preciosa? ¿A volver a equivocarte? ¿A que las cosas no salgan como esperas? Ay, pero si ya has pasado por momentos que jurabas que no ibas a superar. Ya viste cómo se rompen planes, personas y hasta partes de ti. Y aún así, seguiste caminando. No porque fueras invencible, sino porque no te quedó de otra. A veces, el problema no es que nos falte fuerza, es que se nos olvida todo lo que ya cargamos en la espalda. Nos acostumbramos tanto a sobrevivir que dejamos de ver lo lejos que hemos llegado. Amiga, no dejes que el miedo te convenza de hacerte pequeña. La vida ya puso a prueba tu carácter más de una vez. Y aquí sigues. Si después de todo eso todavía tienes ganas de intentarlo, entonces ya llevas contigo lo más difícil. Lo demás se irá resolviendo mientras avanzas. Hoy te invito a que confíes, amiga. Date cuenta. Estás en Amor 92.5, solo música romántica y en la app de iHeartRadio. Yo soy tu amiga, Erendira Nandi.

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4: Buenos días, amorosos. 7:44 a.m. Tenemos boletos para Yuridia, Fey y Moenia. Súper pendientes porque te digo más adelante cómo participar para que te vayas a disfrutar de estos grandes conciertos. No te los puedes perder.

Lindo día y que todo fluya y nada influya. Gracias por escuchar Amor 92.5, solo música romántica y iHeart Radio. Yo soy tu amiga Erendira Nandi. Habla de ti, de tu mundo interior. Quien ha sanado, procura reparar, porque integró su propio dolor. Quien es fuerte, protege, porque hizo las paces con su propia fragilidad. Quien está en paz, inspira, porque dejó de buscar validación en los demás. Quien es seguro de sí mismo, celebra el brillo ajeno, porque construyó una identidad sólida. Quien desarrolló inteligencia emocional, construye, porque entiende que todo vínculo necesita cuidado. Y quien aún no ha hecho este trabajo, critica porque tu forma de vivir confronta lo que aún no ha resuelto. No te lo tomes todo como algo personal. Su crítica suele hablar más de su herida que de tu valor. Hay un libro que me encanta y que cada que tengo la oportunidad lo recomiendo. Es del doctor Miguel Ruiz, se llama Los Cuatro Acuerdos. Y como acuerdo número uno es, no te tomes nada personal, sé impecable con tus palabras, no hagas suposiciones y da tu máximo posible para aplicar las anteriores y para todo en la vida. Pero fíjate, no te tomes nada personal porque la gente siempre va a hablar de su mundo interior, de lo que lleva por dentro. Y eso no se puede fingir, se nota a kilómetros. Te dejo la reflexión con mucho cariño en Facebook, en Erendira Nandi. En Amor. Sigue en Amor 92.5, solo música romántica. Que tengas bendecido día.

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2: Amorosos, team madrugador, buenos días. 8:00 a.m. con un minuto en la frecuencia del amor. En Amor 92.5, solo música romántica. Y desde la app de iHeartRadio, yo soy tu amiga de confianza en las mañanas, Erendira Nandi. En la semana tuvimos un caso en Cuéntame tu historia que generó, pues, muchas opiniones. Estuvo como para reflexionar y darnos cuenta de las dos caras de la moneda. Y te lo quiero compartir hoy para que me digas, por si no nos escuchaste en la semana, ¿cuál es tu opinión? ¿Qué le dirías a Beto que por muchos años estuvo buscando pareja, la encuentra, se casa en 3 meses, pero le ocultaron una pequeña cosita que en realidad es enorme, que ella tiene hijos? Ahora quiere el divorcio y la mitad de sus bienes. De eso platicamos en Amor 92.5.
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2: Bienvenidos, 8:02, comenzamos con esto de Maná, labios compartidos. Te recuerdo que a través de la aplicación de iHeartRadio en el Tollback, tú me puedes dar tu opinión y también en Facebook en Erendira Nandi en Amor. Lindo sábado.

0: 8 de la mañana con 15 minutos en la frecuencia del amor, en Amor 92.5, solo música romántica y desde la app de iHeartRadio. Muy buenos días, lindo sábado, saludos para Eric Santos que nos está escuchando y para toda la gente bonita de Toluca, Metepec, sus alrededores. Excelente fin de semana, yo soy Erendira Nandi. Oye, participa conmigo en el caso de hoy en Cuéntame tu Historia. Fíjate que nos escribió en la semana el buen Beto y dice: estuve por muchos años buscando una pareja, ya me encontraba desesperado. El caso es que llegó alguien a mi vida y nos casamos a los 3 meses de conocernos. Nuestro acuerdo desde el inicio de la relación fue no tener hijos. Todo iba muy bien, pero luego de un año me dijo que no me enojara, pero me tenía que decir algo. Tengo 2 hijos. Me pidió que vivieran con nosotros y como dije que no, pues me solicitó el divorcio y me está pidiendo la mitad de mis bienes. ¿Será que ya pierdo en lo económico y me alejo de esta persona aunque no haya contribuido en nada? Híjole, mi Beto Pechocho, ¿qué le decimos? ¿Qué opinamos de este caso? En Cuéntame tu Historia, te escucho por Tollback en iHeartRadio y te leo en Facebook. De entrada, mira, hay muchas cosas que es bien poderoso reconocer y tomar nuestra parte responsable. Lo hecho, hecho está. Yo te iba a decir, oye, pues sí te precipitaste. ¿Qué onda con esto de decir estaba desesperado? Yo creo, Beto, que tú ya tomaste una decisión y estás súper claro, pues, de esto, ¿no? De el divorcio. Yo sé que ella te lo pidió. Yo sé que tú tienes claro que no quieres ser papá y menos de esa forma. Y creo también que sostener una relación con que alguien te oculte algo así está tremendo, ¿no? ¿Qué te puedes esperar más adelante? Fíjate, Lore dice: hola, él está en su derecho de decir no gracias en lo que respecta a lo económico. Si no se llega a un arreglo, que lo decida un juez. Saludos. Paulette Soto dice: no fuiste un amor, Beto, fuiste un plan. Tú que nos escuchas, ¿qué le dirías al buen Beto? Mándame mensaje por Tollback en iHeartRadio. Y también te leo en las redes sociales, en Facebook. Estoy como Erendira Nandi en Amor. Lindo sábado en Amor 92.5, solo música romántica. Yo soy Erendira Nandi.
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2: Mujer, no vale la pena. Fíjate, sí, también en la semana nos contactó un abogado en el que pues preguntaba, ¿no? Porque ya uno cuando se casa elige el régimen por el cual te casas, si vienes mancomunados o vienes separados, cada quien lo suyo. Pero aquí hay algo importante que en la semana no dijimos, que es justo esto, fíjate. Únicamente hay repartición de bienes cuando se adquieren bienes durante el matrimonio. O sea, durante ese año, si compraron que casa, que esto, que aquello, eso sí es repartición de bienes. Pero si no, si tú, Beto, ya tenías lo tuyo y ella pues llegó a tu vida, pues no, pues ahora sí que no puedes dar la mitad de tus bienes. Pero, importante, asesórate con un abogado. Asesórate con un abogado y también yo te diría, pues requieres vivir el duelo, requieres ir al psicólogo, requieres ir a terapia para revisar qué se rompe dentro de ti, Beto, qué pasa con esta desilusión, porque muchas veces lo tomamos a la ligera y dices, bueno, ya, ¿será que pierdo en lo económico y me alejo de esta persona? Yo te pregunto, ¿qué quieres? O sea, yo decía al inicio de esta hora de música, está tremendo sostener una relación cuando alguien te oculta algo de esta magnitud. Pues imagínate, ¿no? Ahora también, pues sus razones habrá tenido. Yo sé o quiero entender que ya platicaste mucho con ella. Y los que me están escuchando, ¿qué le dirían a Beto? Manda un mensaje por Solvac en iHeart Radio y quédate en Amor 92.5, solo música romántica. Soy Erendira Nandi.

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3: 8:49 en Amor 92.5, solo música romántica, y desde la app de iHeartRadio. Soy Erendira Nandi. Buenos días, team madrugador amorosos. En Cuéntame tu historia, Beto nos cuenta su historia y está tremenda porque estuvo muchos años buscando una pareja. Él ya estaba desesperado, decía, no, pues el amor nomás no, y que llega alguien. Se casan a los 3 meses de conocerse. Desde el inicio de la relación dice que el acuerdo fue no tener hijos. Pasó un año y ella le confiesa, ¿qué crees? Te voy a decir algo, no te enojes, pero que sí tengo 2 hijos y quiero que se vengan a vivir con nosotros. Y pues este Beto dijo, ¿sabes qué? Pues no puedo aceptar esto. Entonces ella dijo, ah, pues no lo aceptas, nos divorciamos, pero me llevo la mitad de tus bienes. Y Beto dice, ¿será que yo pierdo en lo económico y me alejo de esta persona aunque no haya contribuido en nada? Pues mira, yo creo que pareciera bien evidente, ¿verdad? Y a veces uno cuando está viviendo este tipo de situaciones, francamente, se le cierra el mundo porque quizá, y no quizá, pues yo pienso que sí, al apostarle en 3 meses conocer a alguien y decir, órale, va, me voy a casar contigo, pues sí le pensaste, sí dijiste, órale, y creíste y confiaste, y de repente que te salgan, dijera por ahí mi abuelita con su domingo 7, pues está tremendo, ¿no? Porque imagínate, no es uno, son 2, y pon tú que al final, pues, los niños no tienen la culpa, las bendiciones, ¿qué culpa tienen? Pero ocultar algo así, si te habla de una persona, pues, que no es honesta, que no sé si ponerle hasta que jugó contigo un poco. Y, pues, aceptar esto, Beto, es difícil, porque hay ilusión, porque hay un proyecto de vida y un montón de cosas. Pero mira, aquí tengo que la recomendación es asesoría legal, psicológica, y pues tómalo tranqui, Beto. Yo confío y espero que no por esta situación te cierres al amor. Sé que es bien difícil, sobre todo porque tú ya te encontrabas como que después de muchos años buscando a alguien, tienes esta relación y resulta así. Creo que es bien importante que sanes tu corazón, que te replantees qué quieres, quién eres, y se podrá terminar pues en buen término, ¿no? O sea, llegar a un buen acuerdo legalmente hablando. Y pues sí, hace rato nos decían el divorcio administrativo, esta parte de que tengas clara de que no se pueden llevar la mitad de tus bienes, porque si esos bienes no se adquirieron dentro del matrimonio, pues no aplica. Pero sí es importante, insisto, asesoría legal. Y Beto, estar firme en tu decisión y no por esto creer que pues ya se acabó el amor para ti, ¿no? O sea, yo sí te diría, sé que es muy pronto buscar otra relación, lo sé. Requieres primero cerrar este capítulo de tu vida y hacerlo de la mejor manera, cuidando tu corazón muchísimo. Y también, pues tu lana, ¿verdad? Te mando un abrazo y gracias por confiar en Amor 92.5, solo música romántica. Soy Erendira Nandi.

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3: Oli, oli, guacamole, buenos días, Sabadirri Deli, en Amor 92.5, solo música romántica y en la app de iHeartRadio. Yo soy tu amiga de confianza en las mañanas, Erendira Nandi. Quédate conmigo hasta las 12 del mediodía. ¿Por qué? Porque nos vamos a pasar padriurix. Ya es sábado, hay que andar relax. ¿Con qué andes trabajando? Relájateme, por Fabiurs, porque luego andamos a tope con el estrés, queriendo controlar una y mil cosas, hacer otras tantas, híjole, y el fin de semana no nos rinde. Ve un paso a la vez, pero sobre todo, préstate atención a ti. No te descuides por andar queriendo abarcar tantas cosas, ¿ok? Tranqui, yo sé que ya regresan las bendis a la escuela el lunes. Tranqui, en Amor 92.5.
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3: Y en la app de iHeartRadio. Platicamos de esto y más. Aquí en Amor. Comenzamos con esto de Luis Miguel. 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

9:07 de otro planeta, Pedro Fernández, en Amor 92.5, solo música romántica, y en la app de iHeart Radio. Fin de semana. ¿Cómo te agarra el fin de semana? ¿A qué me refiero? ¿Sigues en el mood automático de andar a prisa, corre que corre? No importa el día de la semana, yo sigo así, mira, en estado de alerta. O si te das ese chance de decirle al cuerpo, a ver, vamos a relajarnos, tranqui, un paso a la vez, un día a la vez, respira, vamos a fluir, vamos a estar presentes. Y como te decía, yo sé que ya el lunes regresan muchos pequeñines a la escuela y quizás andas abrumado que si los útiles escolares, que si la mochila, que si los uniformes y tantas cosas. Pero aquí paso a recordarte que pese a todo eso, siempre será bien valioso darte un momento para ti, para encontrar calma en medio del caos y regalarte un sábado, un domingo de apapacho para el corazón, para ti, para los tuyos. Porque la vida no tiene ensayos, ¿eh? No hay repetición. Somos una vez en la vida, una oportunidad única para sentir, también para amar, para equivocarnos, para aprender y volver a empezar. Yo sé que a veces creemos que habrá más tiempo, más ocasiones, más caminos, pero la verdad es que esta es la única función y estamos en el escenario pues ahora mismo. Cada instante cuenta, cada decisión deja huella. Somos irrepetibles y lo que no nos atrevemos a vivir hoy, tal vez jamás vuelva. Por eso vivir a prisa, estresado, con miedo, en caos, pues es desperdiciar el milagro de estar aquí. Hoy es un buen día para darte un momento y encontrar calma en tu corazón, abrazar con intensidad a tu pareja, a tus hijos, a tu familia, abrazarte a ti y confiar en que todo va a estar bien, porque al final la vida todo se acomoda y nunca nada es tan importante más que tu salud, tu familia y el amor que se empieza en uno mismo y para compartirlo con los demás, ¿no crees? ¿Qué opinas? Te mando un abrazo.

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Hola amigos de amor, yo soy Erendira Nandi en Amor 92.5, solo música romántica y desde la app de iHeartRadio. Fíjate la dualidad de la vida, cómo son las contrariedades, podría decirte, y cómo cada cabeza es un mundo, porque mientras los adultos mayores piensan en todo lo que dejaron de hacer y pudieron hacer cuando eran jóvenes, pues los jóvenes piensan qué hacer para construir su futuro y llegar a ser adultos mayores con calidad de vida. ¿Tú en qué rango estás? Yo creo que a unos se nos va la vida pensando que no tenemos la vida que queremos, y a otros se nos va la vida pensando que sí la tenemos, pero quisiéramos llegar a viejos de una forma distinta. Esta vida, en este momento, con lo que tienes y quienes te acompañan así tal cual, ¿qué crees? Pues es lo que te corresponde vivir, y así como sea es perfecta. Hónrala, disfrútala y sobre todo vívela. Que no se te pase el tiempo pensando en el hubiera, creyendo que hay un futuro, porque confiemos que sí lo hay. Pero ¿y si no? ¿Y si solo tenemos este presente? ¿Y si por eso se llama así? Porque es el verdadero regalo de la vida. ¿Qué eliges vivir hoy? Estás en Amor 92.5, solo música romántica, y en iHeartRadio. Yo soy Erendira Nandi. Te dejo esta reflexión en Facebook, en Erendira Nandi en Amor.

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9:45. Respiremos juntos en amor. Yo soy Erendira Nandi en Amor 92.5, solo música romántica, y en la app de iHeart Radio. Inhala profundamente por la nariz, sosténlo y después suelta, exhala, libera, deja ir aquello que no puedes controlar, las expectativas, el qué dirán incluso. Sitúate en el presente, que es donde está ocurriendo tu vida, que es el único momento donde existimos, aquí y ahora. Aquí y ahora, el pasado ya quedó atrás. El futuro es tan incierto que solamente nos resta gozarnos este bendito presente. ¿En dónde estás? ¿Con quién estás? Regálate un momento para respirar. Y afirmemos juntos, en amor. Hoy sábado, reclamo mi fuerza. Me concedo el don de librarme del pasado y me adentro con júbilo y amor en el presente. Me encanta esta palabra de júbilo, ¿sabes? Que es como todavía más felicidad, una felicidad desmedida. ¡Qué júbilo! O sea, ¡qué emoción! ¡Qué felicidad! ¡Qué alegría! Estoy radiante, feliz. Que así sea, fíjate, qué bonito adentrarnos con júbilo y amor en el presente. Gozándonos este día. Gozándote a ti mismo, gozando a tu familia. Yo creo que no hay nada más hermoso que meterle ese gozo a la vida. Alguna vez en unas pláticas que fui porque iba a ser madrina de bautizo, nos decían que lo más importante el día del evento y en estos momentos en los que uno tiene, pues, fechas especiales, era acudir a la celebración, a la festejación, bueno, al festejo, con gozo. Y, ¿sabes? Vino a mi mente decir, yo creo que nuestra vida sería distinta si siempre acudiéramos a los lugares a los que vamos con gozo. Gozosos de decir, tengo la posibilidad de ir a trabajar, tengo la posibilidad de llegar a mi casa y reencontrarme con mis hijos, con mi familia, después de haber tenido un día complicado en el trabajo, o en el negocio, o en la vida misma. Llegar con gozo, ¿no? Llegar con gozo a los brazos de tu ser amado. Llegar con gozo a ese momento, a esa intimidad contigo. A darte un bañito relajante, a dormirte deli, ¿no? O sea, gozoso. Hoy vamos a ver pelis, vamos a gozarnos esta tarde. Entonces, hoy vive tu fin de semana gozoso. Te dejo con mucho cariño la afirmación de hoy sábado. Ahí en mis redes sociales, Facebook e Instagram. Búscame como Erendira Nandi en amor. ¿Escuchas Amor 92.5? Solo música romántica.

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3: Aló, Hawái, qué pachuca por Toluca, qué rock and roll, ah, no, ¿verdad? Qué pop and pop, qué onda, qué música romántica en Amor 92.5, solo música romántica y en la app de iHeart Radio. Soy Erendira Nandi, feliz, bien y de buenas, porque es sábado, porque puedo, me lo merezco y así andamos. Dicen que hay cosas que no se pueden ocultar, ¿no? Y el amor es una de ellas, yo estoy enamorada. Y quédate, porque abrimos debate en cosas no tan gratas quizá, pero que nos hacen reflexionar. ¿Qué genera más intranquilidad, deber dinero o favores? Cuéntame aquí en Amor 92.5.
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3: Y en la app de iHeartRadio te escucho, participa conmigo. También te dejé la pregunta en Facebook en Erendira Nandi en Amor. ¿Qué te genera más intranquilidad? ¿Deber dinero o deber favores? Oye,
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0: Mírala, míralo en Alejandra Guzmán, 10:15, en Amor 92.5, solo música romántica y en la app de iHeartRadio. Soy tu amiga de confianza en las mañanas, Erendira Nandi, un gusto compartir contigo este fin de semana. Ya sabes que estamos en contacto a través de las redes sociales, Facebook, Instagram, TikTok, como Erendira Nandi en Amor. Oye, abrimos debate, ¿qué onda con los dineros que uno presta y que uno debe? ¿Qué genera más intranquilidad, la neta del planeta? ¿Deber dinero o deber favores? ¡Uy! Ahora sí la puse complicada, ¿será? Y ya me están empezando a contestar aquí todos mis adorados amorosos. Dice Shali Agnok, hola hermosa Ere. Gracias, gracias. Igualmente, hermosura. Buen día, bendiciones. Considero que el deber dinero a mí me generaría angustia, desesperación e intranquilidad. No me agrada pedir prestado, por dos, mi querida Shali. Deber favores me genera también intranquilidad en menor grado. Por eso mismo prefiero no pedir favores, no me agrada molestar a las personas. Es mejor que me pidan a mí favores. Ay, no, ni a mí tampoco. A mí no, ni que me pidan ni yo pedir. Ay, sí. Pues sí, ¿para qué te digo que no? Sí, sí. No, ¿para qué te digo que sí? Sí, no, ¿verdad? Era al revés. Oye, Alejandro Albert dice, dinero. Eustacio José dice, hace muchos años pasé por esas situaciones y las dos cosas se encuentra uno en incomodidad. Pues sí, la neta que sí. Ros Arerrak, así está en su face, dice, deber dinero. Jazz, a mí me gusta que sea mutuo, me da tranquilidad ayudar, es un placer sin pedir nada a cambio. Lindo día, amorosos. Lindo día, amorosa. ¿Sí será que sí nos genere placer? Ay, no lo sé, óyeme. La verdad es que si debes, paga. Y mejor no pedir, ¿o no? ¿O qué opinas? Pero bueno, luego está tremenda, sale alguna necesidad, algún imprevisto y pues ya uno se ve obligado, ¿no? Pero ¿qué te quita más la intranquilidad? ¿Deber favores? Porque como quiera, pues la lana la pagas, pero un favor... Hay quien dice, favor con favor se paga. Y estar en deuda toda la vida por ese favor que te hicieron, no lo sé. ¿Tú qué opinas? Te escucho en el Chollback en iHeartRadio y te leo en Facebook, en Erendira Nandi en Amor. Te escuchas, Amor 92.5, solo música romántica.
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3: Buenos días, 10 de la mañana con 23 minutos. 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

Tómala, ¿qué onda con Lucero y estas fuertes declaraciones? ¡Uy! 10:30 en Amor 92.5, solo música romántica y desde la app de iHeartRadio te deseo un maravilloso sabadirri, gozoso, en familia, pasándotela lindo, lindo. Y el debate de hoy, óyeme, ay, es que me estoy acordando a quién le debo lana. Ay, sí. La verdad es que estoy tan en paz y tan tranquila que sé que a nadie, ¿eh? Y favores, a ver, ¿qué favores? Pues no recuerdo recientemente alguno. ¿Qué te genera más intranquilidad, deber dinero o deber favores? Urem Rojas dice, dinero, porque cuando debes dinero la vida te pone trabas. No hay nada más bonito que la vida fluya en todos los sentidos. Fíjate, acabas de decir algo bien poderoso. Yo que creo un montón en eso de las energías, sé que estar en deuda respecto al dinero cuando debes y sabes que debes y tienes y no pagas, te estanca tremendo. La lana no te rinde, se te va como agua el dinero. ¿Por qué? Porque hay una deuda que está ahí energéticamente. Mira, de repente nos genera pues estancamiento, escasez y demás. Sí es cierto, Urem Rojas, gracias por tu comentario. Pues mira, creo que en la vida uno tiene que ser lo más, te iba a decir, lo más legal que se pueda. Pues lo más honesto, ¿no? Lo más honesto. Yo creo que en la vida no tenemos que abusar de si alguien nos tuvo la confianza de prestarnos dinero, pues pagarle. Si alguien también de buena fe nos hizo un favor, no soy de las que cree que favor con favor se paga, pero pues sí agradecerle, ¿no? Oye, soy consciente de que me apoyaste en esto, gracias. ¿Hay algo que pueda hacer por ti? Porque también hay gente que hace favores y toda la vida te los anda echando en cara diciéndote el favor que te hicieron y pues uno se siente en deuda para siempre y ni cómo regresarles el favor, ¿no? ¿Qué opinamos? Te escucho en Soulback and iHeart Radio. Quédate en Amor 92.5, solo música romántica. Soy Erendira Nandi.

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Nada, Marco Di Mauro en Amor 92.5, solo música romántica y en la app de iHeart Radio. Maravilloso sábado en Amor 92.5. Yo soy Erendira Nandi y abrimos debate, muchachones y muchachonas. Hoy sábado, ¿qué genera más intranquilidad? ¿Deber dinero o deber favores? ¿Qué decimos al respecto? Gracias a todas las personas hermosas que me respondieron en las redes sociales. En mi Facebook estoy como Erendira Nandi en Amor. Sandra Solís dice, no pido dinero prestado, al contrario, ahorro. No presto dinero, pues esa es una energía delicada y debe cuidarse, y depende del favor, lo hago. Pero si sé que el favor va a desgastarme o perder mi atención enfocándome en vidas o asuntos ajenos, mantengo distancia. ¡Éale, Sandrita! ¿Tú? Muy bien. Requete bien lo que le sigue. Y van a decirme, ¡ay, Ere, qué mala onda, qué egoísta! ¿Cómo crees que no prestas dinero ni haces favores? Pues es que luego, mira, uno cuando presta dinero, ya sabes, viene la persona con carita linda de, ay, porfa, please, tengo una urgencia. Y digo, sí, es entendible cuando pasa alguna urgencia, emergencia y demás. Pero a la hora de que te dicen, el otro mes te lo doy y así, es muy poca la gente que realmente honra su palabra y te dice, aquí está lo que te pedí prestado, órale, ¿no? Muy poca. Entonces, uno aprende con los años que eso no se hace. Yo la verdad te voy a decir algo, tengo algo como ley de vida. A nadie, familia, no, presto dinero. Punto, se acabó. No quiero darles esa intranquilidad en sus vidas de deberme dinero. Y favores, sorry, tampoco hago. Ay, sí. Como bien dice Sandy Solís, depende, ¿no?, del favor. Si no me quita la tranquilidad y está en mis manos, o sea, sí. Pero si es algo complicado, híjole, ahorita no andamos para estar haciendo favores. Ay, sí. Híjole, pues se dijo, se tenía que decir y se dijo. ¿Tú qué opinas? Compártemelo por Chollback en iHeartRadio y quédate en Amor 92.5. Solo música romántica. Soy Erendira Nandi.

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2: Muy buenos días en Amor 92.5, solo música romántica. Ánimo, arriba los corazones, buena actitud ganadora en Amor 92.5, solo música romántica y desde la app de iHeartRadio. Yo soy tu amiga de confianza en las mañanas, Erendira Nandi, te acompaño hasta mediodía. Disfruta al máximo porque vida solo una y quédate en Amor 92.5, solo música romántica.

Amigos de Amor 92.5, solo música romántica. Yo soy Erendira Nandi. Tú escuchas la frecuencia del amor desde iHeartRadio. Buenos días. Ya sabes que yo soy bien cursi y me encanta hacerlo. Y creo que una de las lecciones más bonitas que deja la vida es aprender a reconocer el lugar que ocupamos en el corazón de los demás. ¡Ternurita! ¿Qué lugar ocupas en las personas que te rodean? Y ojo, no para reclamar ni forzar, sino más bien para comprender y aceptar con calma. Y es que cada persona llega con un propósito. Cada vínculo enseña algo y cada emoción deja una huella. Nada ni nadie es casualidad. Agradezcamos cada etapa vivida, cada persona que pasó, cada vínculo que marcó, cada emoción que nos transformó. Todo tuvo sentido en su momento. Reconocer cuándo soltar también es una forma de amor propio. No necesitamos estar en todos los lugares, solo en aquellos donde somos recibidos con verdad, respeto, presencia y, eso sí, mucho amor. Ahí es donde el alma descansa y el corazón sigue en paz. Y qué bonito, ¿no? Estar donde hay paz y calma. Te dejo este recordatorio para que reflexiones al respecto y te elijas siempre. Elige tu paz, porque si el precio que estás pagando es no tenerla, es demasiado alto, ¿no crees? En Facebook me encuentras como Erendira Nandi en Amor. Escuchas Amor 92.5, solo música romántica y iHeartRadio.

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Amorosos, lindo día. Yo soy Erendira Nandi en Amor 92.5, solo música romántica y desde la app de iHeart Radio. Mi deseo para ti, para muchos, sí, sobre todo si estás soltero, sobre todo en esos momentos en los que te replanteas o te preguntas, ¿qué onda con mi vida? Ojalá que el próximo amor que tenga la suerte de tenerte le gusten tus locuras, los viajecitos, los detalles cursis, las pláticas profundas y no querer salir de la cama por seguir abrazados. Que le guste verte feliz, que se interese por las cosas que te gustan y quiera compartirlas. Los fines de semana, hacer planes de esos donde se acurrucan, se enamoran y ven la vida pasar. Ojalá que nunca te falten las ganas de caminar junto a esa persona, de ir por un café, un helado, unos taquitos y reír mucho, quererse mucho y todo mucho, que se hablen siempre con respeto y con cariño, que sepan mejorar y pedir disculpas, que sean honestos y que los dos sepan lo que un compromiso significa. Pero sobre todo, que el corazón que te quiere nunca te rompa el corazón. Ojalá que el próximo amor que llega a tu vida le sobren las películas, las canciones, las sonrisas, los planes serios y los no tan serios, los días de no hacer nada y así que se les vaya la vida cuidando el uno al otro. Una vida bonita, cuidándonos mutuamente, eligiendo el amor por sobre todas las cosas. Yo soy Erendira Nandi, en Amor 92.5, solo música romántica y en la app de iHeart Radio.

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Lindo día y que todo fluya y nada influya. Gracias por escuchar Amor 92.5, solo música romántica y iHeart Radio. Yo soy tu amiga Erendira Nandi. Habla de ti, de tu mundo interior. Quien ha sanado, procura reparar, porque integró su propio dolor. Quien es fuerte, protege, porque hizo las paces con su propia fragilidad. Quien está en paz, inspira, porque dejó de buscar validación en los demás. Quien es seguro de sí mismo, celebra el brillo ajeno, porque construyó una identidad sólida. Quien desarrolló inteligencia emocional, construye, porque entiende que todo vínculo necesita cuidado. Y quien aún no ha hecho este trabajo, critica porque tu forma de vivir confronta lo que aún no ha resuelto. No te lo tomes todo como algo personal. Su crítica suele hablar más de su herida que de tu valor. Hay un libro que me encanta y que cada que tengo la oportunidad lo recomiendo. Es del doctor Miguel Ruiz, se llama Los Cuatro Acuerdos. Y como acuerdo número uno es, no te tomes nada personal, sé impecable con tus palabras, no hagas suposiciones y da tu máximo posible para aplicar las anteriores y para todo en la vida. Pero fíjate, no te tomes nada personal porque la gente siempre va a hablar de su mundo interior, de lo que lleva por dentro. Y eso no se puede fingir, se nota a kilómetros. Te dejo la reflexión con mucho cariño en Facebook, en Erendira Nandi. En Amor. Sigue en Amor 92.5, solo música romántica. Que tengas bendecido día.

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2: Es mediodía. Tu mañana ya terminó. Estás por arrancar la segunda parte de tu día. Piensa solo en cosas buenas, en cosas bonitas. Piensa en tus seres queridos que te esperan en casa. Pero sobre todo piensa en esa situación que realmente quieres que te suceda. Y para lograrlo, vibra alto y repite estas palabras. Me amo, me amo, me amo, me valoro, me valoro, me valoro, me acepto tal y como soy. Tengo la capacidad de eliminar cualquier condición negativa en mi vida. Mis errores solo son oportunidades de aprendizaje. Me libero de toda carga de culpa, vergüenza y duda. El universo me favorece con nuevas oportunidades. Elimino toda barrera que me impida ir hacia mi propósito. Agradezco la salud que tengo y cada una de las bendiciones que me ha dado este nuevo día. Y recuerda esto, solo tú puedes crear la mejor versión de ti mismo o de ti misma. El amor solo música romántica, que siga siendo un gran día.
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4: 12 de la tarde con 3 minutos. Soy José Cortés y te doy la bienvenida a esta tarde de amor, tarde de sábado. ¿Y sabes? Quiero que hablemos de nosotros, de nuestras metas, de lo que queremos y podemos lograr. Aunque a veces haya obstáculos. Esta tarde quiero que me cuentes acerca de eso que quizá te ha hecho dudar de todo lo que vales, de todo lo que llevas en el corazón. Es que hay personas, sucesos, que nos hacen desconfiar de lo que somos capaces. Por eso te pregunto, ¿qué o quién te ha hecho dudar de lo que eres capaz? Cuéntamelo a través del talkback de la aplicación de iHeartRadio y quédate conmigo aquí en Amor 92.5, solo música romántica, porque sí, quiero que escuchemos juntos Amor 92.5. Y también a través de iHeartRadio. Soy José Cortés, no te vayas, que esta tarde se vale reconocer eso que quizá nos ha herido, pero también todo aquello que nos recupera en esa confianza.

0: Enrique Iglesias y os quiero mandar un fuerte abrazo y nos vemos dentro muy poco. Bye.
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Canta Enrique Iglesias aquí en Amor 92.5, solo música romántica. Soy José Cortés y me escuchas en digital a través de iHeartRadio. ¿Y sabes? Hoy hablamos de eso, que quizá nos ha hecho dudar de todo lo que somos capaces. Y mira que es mucho lo que podemos lograr, porque a veces empezamos a dudar de nosotros mismos, no porque realmente nos falte la capacidad, sino porque alguien nos hizo creer que no éramos suficientes, y eso es lo más complicado, porque una palabra, una crítica, una decepción, una relación que no salió bien, incluso un fracaso, puede quedarse dando vueltas en nuestra cabeza y hacernos cuestionar de todo eso de lo que somos capaces. Y es importantísimo detenernos un momento, preguntarnos si esa voz que nos dice no puedes, no eres suficiente, no vas a lograrlo, ¿es nuestra o si lo aprendimos de alguien más? Porque nadie, absolutamente nadie, debería tener ese poder de definir nuestro valor ni de decidir hasta dónde podemos llegar. Y bueno, te tengo que confesar que muchas veces escuché que no iba a alcanzar mis sueños, pero mira, aquí estoy. Y soy una prueba viviente de que se puede cuando le pones todo el corazón y todo el esfuerzo. Por eso, esta tarde te quiero preguntar, ¿qué o quién te ha hecho dudar de lo que eres capaz? Cuéntamelo a través del Talkback de la aplicación de iHeartRadio y quédate conmigo aquí en Amor 92.5, solo música romántica y en digital a través de iHeartRadio. Soy José Cortés, no te vayas, quédate. Esta tarde quiero que juntos leamos todos tus comentarios y además te quiero contar cómo te vas a llevar el disco vinilo del álbum Busca una Mujer para que siempre tengas a tu lado un cachito de Luis Miguel.

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Cero Parecer canta RBD, son las 12:33 en Amor 92.5, solo música romántica. Soy José Cortés y me escuchas en digital a través de iHeartRadio. Y sabes, esta tarde seguimos hablando acerca de eso que nos hace dudar. Porque puede ser un suceso, puede ser una persona, algo, pero que nos quita un poquito de confianza y quizá tenemos que recuperarla para saber de qué somos capaces. Y como siempre, quiero agradecerte cada comentario que me haces llegar a través del Talkback de la aplicación de iHeartRadio y también a través de mis redes sociales. Me encuentras como José Cortés en Amor. Y siempre estoy aquí para ser tu cómplice. Y tengo un mensaje de mi querida Aranza Suárez. Dice lo siguiente: yo creo que quien más me hizo dudar de lo que soy capaz fui yo misma. Pero a raíz de escuchar durante tanto tiempo opiniones de otras personas, hubo una etapa en la que cualquier comentario negativo me lo tomaba muy personal y empecé a pensar que quizá tenían razón, que tal vez no era buena, que no podía lograr ciertas cosas, que no estaba hecha para algunas situaciones. Y me di cuenta de que estaba viviendo tratando de demostrarles a los demás que sí podía, cuando en realidad lo que necesitaba era demostrármelo a mí. Y efectivamente, mi querida Aranza, nosotros podemos, nosotros valemos. Y sin duda, eso primero lo tenemos que saber nosotros antes de querer demostrárselo a todos los demás. Te mando un abrazo muy grande. Quédate conmigo aquí en Amor 92.5, solo música romántica y en digital a través de iHeartRadio. Soy José Cortés, no te vayas. Esta tarde quiero que nos detengamos a pensar en eso que quizá nos hace dudar de nosotros mismos y de lo que somos capaces. Y por supuesto, te cuento cómo te puedes llevar boletos para ir a disfrutar del concierto de Feid.

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Guantes puestos, canta la gusana ciega. Son las 12:52 en Amor 92.5, solo música romántica. Soy José Cortés y me escuchas en digital a través de iHeartRadio. Y esta tarde hablamos de aprender a reconocer eso que quizá nos ha hecho dudar de nosotros mismos, porque lamentablemente eso nos limita, nos frena para darnos cuenta de todo lo que valemos. Y quizá una de las cosas más importantes que podemos aprender es que dudar de nosotros no significa que no seamos capaces. Todos hemos tenido un momento en el que quizá una palabra, una decepción, un fracaso, incluso una persona, nos hizo sentir pequeñitos. Pero eso no nos define. Quizá necesitamos volver a recordar quiénes éramos antes de que alguien nos hiciera dudar. Recuperar esa confianza, reconocer nuestros avances, aplaudirnos, apapacharnos nosotros. Así que, si hoy hay algo que te está haciendo dudar de ti, primero pregúntate si realmente viene de ti o de otra persona. Y si estás cargando con palabras que quizá no deberías cargar más. Quizá sea el momento de soltar, volver a confiar en ti, porque nadie debe tener más fe en todo lo que puedes lograr que tú mismo, que tú misma. Oye, gracias por estar conmigo aquí en Amor 92.5, solo música romántica y en digital a través de iHeartRadio. Soy José Cortés. No te vayas, que seguimos hablando de nosotros y de quizá aprender a confiar en lo que podemos lograr, incluso aunque la vida nos ponga un montón de obstáculos.

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3: Una de la tarde con 2 minutos, soy José Cortés y continuamos platicando de nuestras metas, de lo que queremos conseguir, de todo lo que hacemos para lograr eso que nos proponemos. Y muchas veces tenemos que aprender a vivir grandes aprendizajes, esos que nos acercan a crecer, a hacernos evolucionar, hasta que provocan cambios en nosotros mientras buscamos esas metas. Y siempre te lo he dicho, cambiar para bien siempre será bueno, aunque eso incomode a otras personas. Por eso, esta tarde te pregunto, ¿qué cambios hiciste en ti para aprender a lograr tus metas? Cuéntamelo, platícamelo a través del TalkBack de la aplicación de iHeartRadio y quédate conmigo a disfrutar de la tarde y guárdame en tu memoria de iHeart para que siempre que abras la aplicación disfrutes de Amor 92.5. Y en digital a través de iHeartRadio. Soy José Cortés. No te vayas, que esta tarde hablamos de esos cambios, ajustes necesarios para llegar a eso que nos proponemos.

Por besarte, cántalo aquí en Amor 92.5, solo música romántica. Soy José Cortés y me escuchas en digital a través de iHeartRadio. Y sabes, esta tarde hablamos de esos cambios que hacemos en nosotros, en nuestra vida, en nuestros hábitos y hasta en nuestros vínculos para poder perseguir nuestras metas. Y si algo nos deja claro la vida es que aprender significa cambiar, porque muchas veces queremos alcanzar una meta, pero seguimos haciendo exactamente lo mismo de siempre y esperamos que las cosas sean diferentes. Y llega un momento en el que tenemos que detenernos y preguntarnos, ¿qué necesito cambiar en mí para llegar a donde quiero estar? Y sí, cambiar puede ser incómodo para nosotros y para los demás. A nosotros, porque salir de la rutina nunca es tan sencillo, pero a los demás, porque quizá estaban acostumbradas a vernos de una manera muy específica y cuando rompemos ese molde, hay personas que no están dispuestas a quedarse, ¿sabes? Sin embargo, si ese cambio nos está ayudando a crecer, a sentirnos mejor, a acercarnos a nuestros sueños, entonces vale muchísimo la pena, porque nuestras metas cambian y muchas veces nosotros también. Así que esta tarde te pregunto, ¿qué cambios hiciste en ti para lograr alcanzar tus metas? Cuéntamelo, platícamelo a través del Talkback de la aplicación de iHeartRadio y quédate conmigo aquí en Amor 92.5, solo música romántica y en digital a través de iHeartRadio. Soy José Cortés, no te vayas, que te quiero compartir uno de esos cambios que tuve que hacer en mí para aprender a perseguir mis sueños y también una frase que fue parte de mi proceso. Y por supuesto te cuento cómo te puedes llevar boletos para ir a disfrutar del concierto de Emmanuel.

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Una de la tarde con 31 minutos, acabamos de escuchar Pompas de Jabón de Gloria Trevi en Amor 92.5, solo música romántica. Soy José Cortés y me escuchas en digital a través de iHeartRadio. Y sabes, seguimos hablando de los cambios y te lo decía hace un momento, que los cambios pueden asustarnos, por supuesto, pueden parecer todo un reto. Y más cuando perseguimos nuestras metas. Porque seguro te ha pasado que te propones algo, pero no siempre sabes cómo conseguirlo y quisieras tener la certeza de qué camino seguir. Quisiéramos saber qué hacer o dejar de hacer para evitar errores y llegar a nuestra meta sin más problemas o dilemas. Pero la vida no tiene un trazo marcado, o por lo menos no uno que nosotros podamos saber y descubrir antes de tiempo. Y cuando emprendemos una meta, cuando queremos lograr algo, muchas veces nos enfrentamos justo al miedo, a la duda, al pensamiento de que nos vamos a equivocar, y eso desanima. No te miento, pero, ¿sabes? Si nunca lo intentamos, entonces sí estamos cometiendo un grave error, porque el hecho de iniciar a andar el camino hacia lo que queremos es de valientes, equivocarse, aprender de esos errores, no cualquiera. Hay una frase que me hace pensar en ello, que me motiva a confiar en el proceso. La vida se trata del viaje, no del destino. Así que si en algún momento dudas, recuerda cambiar el método, pero no la meta. Yo te pregunto, ¿qué cambios hiciste en ti para lograr tus metas? Cuéntamelo a través del Talkback de la aplicación de iHeartRadio y quédate conmigo aquí en Amor 92.5, solo música romántica. Y en digital a través de iHeartRadio. Soy José Cortés, no te vayas, que esta tarde quiero que juntos leamos todos tus comentarios. Y por supuesto, te quiero contar cómo te puedes llevar tus boletos para ir a disfrutar del concierto de Moenia.

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100 años, canta Diana Baroni. Es la 1:50 p.m. en Amor 92.5, solo música romántica. Y en digital a través de iHeartRadio. Soy José Cortés y esta tarde seguimos hablando acerca de esos cambios que necesitamos hacer para alcanzar nuestras metas. Y como siempre, quiero agradecerte cada comentario que me haces llegar a través del talkback de la aplicación de iHeartRadio y también a través de mis redes sociales. Me encuentras como José Cortés en Amor. Y siempre estoy aquí para ser tu cómplice. Y tengo un mensaje que te quiero compartir de mi querido Jorge García. Dice lo siguiente: en mi caso, tuve que cambiar el miedo a equivocarme. Yo quería hacer muchas cosas, pero siempre estaba pensando en todo lo que podía salir mal y terminaba sin hacer absolutamente nada. Me decía, mejor después, cuando estés más preparado, cuando tengas más tiempo, cuando tengas todo resuelto. Y la verdad es que ese momento no siempre llega. Entendí que nunca voy a tener todo bajo control. Decidí empezar aunque no me sintiera listo. Y claro, me he equivocado, pero también he aprendido muchísimo en el camino. Mi querido Jorge, siempre lo he dicho, quizá lo más complicado a veces es empezar, porque una vez que encuentras el camino, nada te va a detener. Te mando un abrazo muy grande, quédate conmigo aquí en Amor 92.5, solo música romántica, y en digital a través de iHeartRadio. Soy José Cortés, no te vayas. Esta tarde seguimos pensando en todos esos cambios que quizá tenemos que hacer para seguir persiguiendo nuestras metas.

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5: 2:01 p.m, soy José Cortés y continuamos en esta tarde de amor hablando de nuestras metas, incluso de esos cambios que a veces necesitamos hacer para ajustarnos y crecer con esas metas. Y hablando de cambios, hay que ser honestos, hay muchas cosas que a veces como que nos amargan el día, que nos hacen andar molestos, enojados, y eso nos nubla la vista y nos impide ver las cosas bonitas que tiene la vida. Esta tarde aprendemos a soltar juntos ese enojo, así que te pregunto, ¿cómo le haces para soltar el enojo cuando algo te saca de tus casillas? Cuéntamelo a través del Talkback de la aplicación de iHeartRadio y guárdame siempre en tu memoria de iHeartRadio para que cada vez que abras la aplicación disfrutes de Amor 92.5.
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5: Y en digital a través de iHeartRadio. Yo soy José Cortés, no te vayas, que esta tarde quiero que nos permitamos soltar esa emoción que puede ser tan dañina si no la dejamos ir, el enojo.

Cosas del Amor cantan Ana Gabriel y Vicky Carr, un clásico en Amor 92.5, solo música romántica. Soy José Cortés y me escuchas en digital a través de iHeartRadio. Y sabes, esta tarde hablamos de aprender a gestionar e incluso aprender a soltar el coraje, el enojo, cuando ese enojo no nos ayuda o cuando quizá puede llegar a herirnos o a herir a alguien a quien nosotros queremos. Y es que te pregunto, ¿alguna vez, enojado o enojada, has dicho algo de lo que te arrepientes después? Incluso has hecho algo que en su momento, estando enojado, simplemente fue como un impulso y quizá no mediste las consecuencias. Mira, creo que a todos nos ha pasado. Y te quiero compartir un dato curioso del por qué pasa esto. Pues mira, resulta que cuando nos enojamos, se activa la zona de la corteza dorsolateral que regula la sinceridad y se reducen los filtros lógicos, lo que impulsa a la persona a expresar pensamientos más primitivos y directos. Es decir, cuando nos enojamos, sí somos capaces de decir o hacer cosas sin medir las consecuencias, sin filtros. Y no siempre es bueno, así que por eso es importante aprender a gestionar el enojo para no dejar que ese impulso pueda herirnos, herir a alguien que amamos. Más vale aprender a soltar ese enojo antes que eso nos lleve a perder a alguien importante. Por eso te pregunto, ¿cómo le haces para soltar el enojo cuando algo te saca de tus casillas? Cuéntamelo a través del TechBack de la aplicación de iHeartRadio. Ese micrófono blanco sobre un circulito rojo, ese es nuestro TechBack. Y quédate conmigo aquí en Amor 92.5, solo música romántica y en digital a través de iHeartRadio. Soy José Cortés. No te vayas, que quiero que juntos leamos todos tus comentarios y te cuento cómo te puedes llevar el disco vinilo del álbum Busca una Mujer, para que siempre tengas un cachito de nuestro sol.

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otro planeta, canta Pedro Fernández. Son las 2:31 PM en Amor 92.5, solo música romántica. Soy José Cortés y me escuchas en digital a través de iHeartRadio. Y sabes, esta tarde seguimos hablando acerca de cómo soltar el enojo, quizá para ajustarnos un poquito a nuestras metas, porque sí, a veces el enojo nos impide ver más allá de la nariz, nos nubla la vista. Y como siempre, quiero agradecerte cada comentario que me haces llegar a través del Talkback de la aplicación de iHeartRadio y también a través de mis redes sociales en Facebook, en Instagram, en X. Me encuentras como José Cortés en Amor y siempre estoy aquí para ser tu cómplice. Y es que tengo un mensaje de mi querida Lupita Morales y te lo quiero compartir. Dice así: a mí me funciona escribir. Cuando algo me saca de mis casillas, agarro mi celular, una libreta y escribo todo lo que estoy sintiendo sin preocuparme por cómo suena o las faltas de ortografía. Pongo lo que me molesta, lo que me duele, lo que me hubiera gustado decir. Después de sacar todo eso de mi cabeza, empiezo a sentirme más tranquila. Ya con la mente despejada, puedo decidir si realmente necesito hablar con esa persona o fue un momento de enojo que tengo que dejar pasar. Mi querida Lupita, ¿sabes? Creo que más que dejar pasar o más que dejar que ese enojo importe, hay que dejar que las cosas fluyan. Y no sabemos, a veces quizá las cosas no son tan terribles como nosotros las pensamos. Y sí, esto de escribir creo que es una terapia increíble, así que valdría la pena intentarlo, ¿sabes? Te mando un abrazo muy grande, quédate conmigo aquí en Amor 92.5, solo música romántica y en digital a través de iHeartRadio. Soy José Cortés, no te vayas. Esta tarde seguimos conociendo cada una de tus historias y te quiero contar cómo te puedes llevar boletos para ir a disfrutar del concierto de Yuridia.

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2 de la tarde con 50 minutos, estás en Amor 92.5, solo música romántica. Soy José Cortés y me escuchas en digital a través de iHeartRadio. ¿Y sabes? Esta tarde seguimos hablando de aprender a gestionar el enojo, de aprender a soltar ese enojo y eso que nos saca de nuestras casillas. Y como siempre, quiero agradecerte cada comentario que me haces llegar a través del talkback de la aplicación de iHeartRadio y también a través de mis redes sociales. Me encuentras como José Cortés en Amor y siempre estoy aquí para ti, contigo. Y sí, te tengo un mensaje que compartir. Es de mi querido Martín Castro. Dice lo siguiente: cuando algo me saca de mis casillas, trato de salir un rato, aunque sea a dar una vuelta a la cuadra. Porque si me quedo ahí en caliente, lo único que hago es seguir pensando en lo que pasó y hacerme más corajes yo solo. Y algo que siempre me repito es: no voy a dejar que un mal momento me arruine el día. Porque nos encanta aferrarnos a ese coraje y luego nos arrepentimos. Y es que estoy totalmente de acuerdo contigo, mi queridísimo Martín, porque efectivamente pareciera que a veces nos aferramos demasiado, en exceso, a ese coraje. Y solo nos amargamos nosotros, amargamos nuestra vida, amargamos a la persona que amamos, que está a un lado de nosotros, amargamos a todo el mundo y eso no está bien. Más vale contagiar una sonrisa a contagiar el enojo. Oye, te mando un abrazo muy grande, quédate conmigo. Aquí en Amor 92.5, solo música romántica y en digital a través de iHeartRadio. Soy José Cortés, no te vayas. Y hoy hablamos de nuestras metas y de aprender a creer un poquito más en cómo vamos a alcanzarlas.

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2: 3 de la tarde con un minuto, soy José Cortés y esta tarde continuamos hablando de nuestras metas, de los cambios, de los buenos y de los malos, y quizá definitivamente cuando perseguimos nuestras metas, muchas veces hay cosas que nos desaniman, pero también muchas cosas que nos llenan de confianza, y es súper importante, porque si no nos atrevemos a confiar en nosotros, difícilmente nos sentiremos con la capacidad de lograr esas metas que nos proponemos. Difícilmente vamos a aprender a valorarnos. Así que te pregunto, ¿qué o quién te ayuda a recuperar esa confianza en que puedes lograr lo que te propongas? Cuéntamelo a través del TechBack de la aplicación de iHeartRadio y guárdame en tu memoria de iHeart para que cada vez que abras la aplicación disfrutes de Amor 92.5.
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2: Y en digital a través de iHeartRadio, soy José Cortés. No te vayas, que te quiero contar de una frase que me hizo darme cuenta de que a veces necesitamos recuperar nuestra confianza poquito a poquito.

Ya no quiero, canta Jesse y Joy aquí en Amor 92.5, solo música romántica. Soy José Cortés y me escuchas en digital a través de iHeartRadio. Y sabes, esta tarde seguimos hablando de aprender a recuperar nuestra confianza. Y creo que muchas veces es complicado aprender a identificar primero eso que nos quita nuestra tranquilidad y nuestra confianza. Después, aprender a confiar poquito a poquito en cada paso que damos, en lo que damos, con todo lo que hacemos y con todo el corazón. Y es que no sé a ti, pero a veces como que esa confianza se nos merma porque queremos cumplir con tantas cosas, con tantas demandas de la gente, y terminamos creando expectativas que muchas veces ni siquiera son nuestras. Expectativas que nos llevan a no confiar en que podemos. Y terminamos saturándonos de tantas cosas, y cuando algo no sale como lo tenemos planeado, cuando algo quizá nos rebasa, entonces generamos cierta frustración que hace que nuestra confianza, esa que deberíamos tener siempre en nosotros, se vea afectada. Y creo que a todos nos ha ocurrido. Y sabes, en alguna ocasión me sentí así, frustrado, que no podía con nada, y una amiga psicóloga me dijo una frase que me ha ayudado a entender que no siempre debemos sacrificar nuestra tranquilidad y nuestra confianza. Y te la quiero compartir, por si necesitas escucharla. Podemos con todo, pero no con todo al mismo tiempo. Oye, ¿qué o quién te ayuda a recuperar esa confianza en que puedes lograr lo que te propongas? Cuéntamelo a través del Talkback de la aplicación de iHeartRadio y quédate conmigo aquí en Amor 92.5, solo música romántica. Y en digital a través de iHeartRadio. Soy José Cortés, no te vayas, que quiero que sigamos leyendo todos tus comentarios y te cuento cómo te puedes llevar boletos para el concierto de Manuel.

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3 de la tarde con 28 minutos, estás en Amor 92.5, solo música romántica. Soy José Cortés y me escuchas en digital a través de iHeartRadio. ¿Y sabes? Esta tarde seguimos hablando acerca de eso que nos hace recuperar un poquito la confianza. Mira, ya hablamos de cambios, ya hablamos de lo que nos hace perder la confianza. Ahora se vale recuperarla. Y como siempre, quiero agradecerte cada comentario que me haces llegar a través del Talkback de la aplicación de iHeartRadio y también a través de mis redes sociales. En Facebook, en Instagram, en X me encuentras como José Cortés en Amor. Y siempre estoy aquí para ser tu cómplice. Y sabes, tengo muchos mensajes que agradecer innegablemente, porque sí, son un montón. Desde mi querida Nefer, Marta, Gustavo. Oye, no terminaría de contarte los mensajes que me están llegando y que todos ellos están participando para llevarse boletos, para llevarse el disco de Luis Miguel, y me encanta que estén aquí conmigo. Y te quiero compartir un mensaje en particular de mi querido Jair Hernández. Dice así: me ayuda mucho pensar en todo lo que me ha costado llegar hasta donde estoy para recuperar la confianza, porque uno a veces se enfoca tanto en lo que todavía le falla que se olvida de lo que ya consiguió. Entonces hago memoria y digo, si pude salir adelante aquella vez, también puedo con esto. Mi querido Jair, me encanta tu mensaje porque podemos con eso y con mucho más. Y cada pasito que vamos dando nos lo sigue demostrando. Te mando un abrazo gigante, quédate conmigo aquí en Amor 92.5, solo música romántica y en digital a través de iHeartRadio. Soy José Cortés, no te vayas, que quiero que sigamos pensando en eso que nos ayuda a recuperar un poquito la confianza que nadie debería quitarnos. Y también te cuento cómo te puedes llevar boletos para que vayas a disfrutar del concierto de Faye.

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3:48, estás en Amor 92.5, solo música romántica y en digital a través de iHeartRadio. Soy José Cortés y esta tarde hablamos de permitirnos recuperar esa confianza en nosotros mismos. Y qué importante es aprender a reconocer todo aquello que nos devuelve un poquito la confianza. Porque a veces pensamos que necesitamos una señal enorme para volver a creer en nosotros, cuando quizá basta con mirarnos un poquito hacia atrás, recordar todo lo que conseguimos. Y es que cada quien encuentra fuerza en un lugar diferente, pero lo importante es no dejar de buscarla. Hay que aprender a soltar un poquito el control. No todo va a salir exactamente como lo planeamos, y eso no significa estar fracasando. A veces las cosas toman caminos distintos y aún así terminan llevándonos a grandes sorpresas, a grandes aprendizajes, a grandes momentos. Así que cuando vuelvas a dudar de ti, recuerda todo lo que ya pasaste, todo lo que has superado, tus avances. Date crédito por seguir intentando. Recupera la confianza, porque también es aprender a decirte: quizás no sé exactamente cómo, pero voy a encontrar la manera. Oye, gracias por estar conmigo aquí en Amor 92.5, solo música romántica y en digital a través de iHeartRadio. Soy José Cortés. No te vayas, que ya viene una hora de música continua para acompañar tu tarde. Y como siempre, yo quiero ser tu cómplice.

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5: Un minuto para las 4 de la tarde, soy José Cortés y te doy la bienvenida a esta hora de música continua para acompañar tu tarde, acompañar todo eso que estés haciendo. Si estás comiendo, buen provecho. Si vas manejando, maneja con cuidado, maneja con amor y quédate conmigo a cantar cada una de estas canciones, a dedicarlas, porque siempre nos traen muchísimos recuerdos, muchísimos sentimientos y muchas cosas bonitas que recordar. Oye, recuerda siempre guardarme en tu memoria de iHeartRadio para que cada vez que abras la aplicación disfrutes de Amor 92.5.
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5: Y en digital a través de iHeartRadio. Soy José Cortés. No te vayas, que vamos a cantar. Esto se llama Sálvame. Es de RBD y es una de esas canciones que sé que tú también te sabes.

fuertes declaraciones canta Lucero aquí en Amor 92.5, solo música romántica. Soy José Cortés y me escuchas en digital a través de iHeartRadio. Fuertes declaraciones. Resulta que solo querías tapar todas tus traiciones. Resulta que, después de todo, no éramos ese amor mágico que yo creí. Resulta que, después de todo, solo estabas jugando con mi corazón. ¡Qué fuertes declaraciones! Porque por mí llegaste tan lejos que el día de mañana, cuando me extrañes, yo te voy a decir exactamente lo mismo. Ya no te necesito en mi vida. Oye, ¿a quién se la vas a dedicar? Cuéntamelo, platícamelo a través del talkback de la aplicación de iHeartRadio. Ese micrófono blanco sobre un circulito rojo, ese es nuestro talkback. O también a través de mis redes sociales, en Facebook, en Instagram, en X, me encuentras como José Cortés en Amor. Y siempre estoy aquí para ser tu cómplice, para platicar contigo, para entregar el corazón en esta hora de música continua. En Amor 92.5, solo música romántica. Y en digital a través de iHeartRadio. Soy José Cortés. No te vayas, que seguimos cantando. Y sí, esta canción, quiero que también te atrevas a cantarla conmigo. Se llama Día de Enero, es de Shakira. Y se vale, sí, se vale dedicarla.

Bye, bye, bailando, canta plan. Son las 4 de la tarde con 21 minutos. En Amor 92.5, solo música romántica. Y en digital a través de iHeartRadio. Soy José Cortés. Y sabes, esta tarde es para atrevernos a bailar, a celebrar que estamos vivos, que estamos aquí, que estamos llenos de virtudes, de dichas, que la vida nos premia a cada instante. Porque el simple hecho de estar vivos es eso, un premio, es eso, celebrar. Porque sí, quizá este es el momento correcto para dejarnos de preocupar por todo eso que traemos en la cabeza y dedicarnos a lo verdaderamente importante, que es dejarnos sentir, dejarnos vivir. Quizá la mejor manera de disfrutar de la vida es esa, viviendo. Oye, gracias por estar conmigo aquí en Amor 92.5, solo música romántica, y en digital a través de iHeartRadio. Soy José Cortés. No te vayas, quédate que vamos a seguir cantando para celebrar en esta hora de música continua en Amor 92.5, solo música romántica, y en digital a través de iHeartRadio. Soy José Cortés. Quédate que esto es de José José. Tú me estás volviendo loco para acompañar tu tarde de sábado.

0: Joan Sebastián con tatuajes. Son las 4:32 PM. En Amor 92.5, solo música romántica. Soy José Cortés y me escuchas en digital a través de iHeartRadio. Tatuajes llevamos. Y es que, sí, a veces llevamos tatuajes en el alma, en el corazón, en el cuerpo de esa persona que estuvo con nosotros, que nos amó infinitamente, pero cuya historia quizá no pudo ser. Porque sí, cada caricia, cada beso, cada instante es un tatuaje en el corazón. Oye, ¿a quién se la vas a dedicar? Cuéntamelo a través del talkback de la aplicación de iHeartRadio. Ese micrófono blanco sobre un circulito rojo, ese es nuestro talkback. Y recuerda quedarte conmigo a disfrutar de la tarde, aquí en Amor 92.5, solo música romántica, y en digital a través de iHeartRadio. Soy José Cortés, no te vayas, que vamos a seguir cantando. Esto se llama El Perdedor. Es de Enrique Iglesias y Marc Anthony, y es una de esas canciones que se dedican desde lo más profundo del corazón.
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1: 4:56 PM, quédate conmigo a cantar El Abandonado de Elefante en Amor 92.5, solo música romántica y en iHeartRadio.

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2: 5:00 p.m. en punto. Soy José Cortés y continuamos cantándole a eso que llevamos en el corazón en esta hora de música continua. Y es que es sábado, momento de dejarnos llevar por todo eso que traemos cargando, por los momentos bellos, por los momentos no tan bellos. Dedicar cada una de estas canciones, dejarnos llevar por todo eso que nos provocan, eso que se siente distinto en el corazón. Oye, recuerda siempre guardarme en tu memoria de iHeartRadio para que cada vez que abras la aplicación disfrutes de Amor 92.5. Y en digital a través de iHeartRadio. Soy José Cortés. No te vayas, que vamos a cantar y a dedicar estas canciones. Esto se llama Brillas, es de León Larregui, Zoé. Y por supuesto, quiero que la dediques desde lo más profundo del corazón.

Insoportablemente bella canta Emmanuel. Son las 5 de la tarde con 12 minutos. En Amor 92.5, solo música romántica. Soy José Cortés y me escuchas en digital a través de iHeartRadio. Y oye, esta es una de esas canciones que se dedican con todo el corazón a esa persona que no solamente en lo físico, porque creo que va muchísimo más allá de ello. Esa persona que es insoportablemente bella. Y es que me hace recordar a un poema del gran poeta Eduardo Lizalde. Óigame usted, bellísima, no soporto su amor. Si usted tuviera algo ríspido en la voz, quizá un lunar cerca de esa boca, como fruta en fronda de reposo, quizá usted sería un poco más soportable, quizá usted sería un poco más real, pero no. Quizá lo más sorprendente es que el solo saber que cualquier detalle diferente en usted solo la haría más perfecta, como a ciertas estatuas. ¿A quién se la vas a dedicar? Cuéntamelo, platícamelo a través del talkback de la aplicación de iHeartRadio. Ese micrófono blanco sobre un circulito rojo, ese es nuestro talkback. O también a través de mis redes sociales, me encuentras como José Cortés en Amor. Y siempre estoy aquí para ti, contigo, para dedicar el corazón entero en esta hora de música continua. En Amor 92.5, solo música romántica. Y en digital a través de iHeartRadio. Soy José Cortés. No te vayas, que vamos a seguir cantando. ¿Y por qué no? Otra canción que también se vale dedicar. Esto se llama Mariposa Traicionera. Es de Maná y es para acompañar esta increíble tarde de sábado.

Incapacitada canta Diana Vanoni. Son las 5 de la tarde con 26 minutos. En Amor 92.5, solo música romántica. Soy José Cortés y me escuchas en digital a través de iHeartRadio. Y sabes, esta tarde sé que muchas personas también pueden sentirse así, incapacitados para amar. Y es que todos los días hay cientos de historias que empiezan, pero también cientos de historias que terminan. Y quizá esto es un ciclo, porque cuando una historia termina, otra puede empezar. Mira, bien lo decía una gran cantautora argentina, la queridísima Liliana Felipe. Y es que cuando quizá encontramos esa manera de hacer un espacio en el corazón, cuando una relación termina, también tenemos que encontrar la manera de dejar entrar a alguien. Porque eso es el corazón, un espacio que deja ir a personas, pero también un espacio que permite que otras entren para seguir amando. Y es que el amor nunca se acaba. A veces solo se transforma. Pero no, no hay que sentirnos incapacitados. No esta tarde, porque esta tarde es para cantarle a todo eso que llevamos en el corazón en esta hora de música continua. En Amor 92.5, solo música romántica. Y en digital a través de iHeartRadio. Soy José Cortés, no te vayas que vamos a seguir cantando. Porque el amor está en el aire. Y sí, esto se llama Si Aire Soy. Es de Miguel Bosé y Jimena Sariñana. Y sé que la vas a cantar conmigo.

Si me hubieras llamado ayer, canta Hash, son las 5:37 PM. En Amor 92.5, solo música romántica. Soy José Cortés y me escuchas en digital a través de iHeartRadio. ¿Y sabes? Si me hubieras llamado ayer, si me hubieras llamado ayer, tan solo habríamos hablado. Habríamos dicho lo que sentíamos, lo que los dos imaginábamos, sin herirnos quizá, o buscarnos herir con la verdad. Si me hubieras herido, quizá la cosa sería diferente. Si me hubieras llamado ayer, sin duda, tú y yo estaríamos hoy buscando una solución. Pero no lo hiciste. Dejaste todo al aire. Dejaste todo como si nada hubiera pasado. Y hoy, hoy yo me atrevo a decirte adiós. Si me hubieras llamado ayer, todavía te hubiera respondido. Oye, gracias por estar conmigo en esta hora de música continua en Amor 92.5, solo música romántica y en digital a través de iHeartRadio. Soy José Cortés y tenemos una cita muy especial el día lunes, desde las 2 de la tarde y hasta las 8 de la noche. Por ahora, como siempre, lo único que me resta es pedirte que tengas un excelente fin de semana y que nunca, pero nunca te canses de entregar todo el corazón. Porque recuerda, toda declaración de amor es urgente.

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